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1: Muy buenas noches y bienvenidos a 7, el programa. Una nueva noche de miércoles, una fría noche de miércoles, un miércoles 24 de junio. Ya el próximo miércoles, la segunda mitad del año, va a ser el miércoles primero de julio. Estaremos nuevamente al aire abriendo la mitad del año. Último programa, último miércoles de este mes de junio. Tenemos el 567 en este largo camino que inició ya por 1995. Otra nueva noche, como te decía. Fría noche, por eso esta garganta está como media estropeada. Hace rato que vengo así con alguna cosita en la garganta y no se va, pero la estamos puliendo de a poco. Esperemos hoy ser más airosos posible con el tema de la garganta. Nueva noche de miércoles, 1567, 1567. Y tenemos una noche cargadísima de música y novedades. Todo este mes de junio se nos ocurrió, en realidad surgió en el primer miércoles de este mes de junio, en el primer disco en el túnel del tiempo de este mes, trajimos un disco que cumplía cumplía apenas 50 años de historia, y hay un montón de discos, ¿no? Yo revisando así la discoteca tunelera, formato físico, el CD, y casi todo lo que sale aquí al aire viene de nuestra propia discoteca, etcétera. Hay un montón de discos de 76 que este año, 2026, cumplen 50 años. Empezamos el primer miércoles de este mes, dijimos el segundo también. Vamos a hacer todo este mes de junio que estén celebrando, cumpliendo 50 años de historia. Así que hoy no podía ser menos, elegimos uno que no recordaba y no lo tenía bajado acá en la computadora. Recordé este disco, fui ahí a nuestra discoteca, ¿no? Ahí detrás mío, y de aquel lado, arriba de todo, está la Electric Light Orchestra, editado en 1976. En un ratito vamos a hablar de ese disco, de la banda, de su líder, un grosso, uno de los, según dicen por ahí, uno de los historia de la música, y yo creo que anda por ahí, no anda en lo correcto esa afirmación. Vamos a hablar de la ELO, Electric Light, como le quieran decir, y A New World Record, podría traducirse como un nuevo récord mundial, o ya no, algo así, A New World Record. Un disco que venía después de otro que fue impecable, Face the Music. Creo que son los discos que tienen más correlación entre ellos en cuanto a mostraron el sonido de esta banda, definieron.

rompieron el sonido de la Elo y este discazo del año 1976, que ya en el 76 era el sexto disco de la banda. Tenemos muchas novedades también, mucho video, mucha historia, algunas cosas para recordar. Gente, tenemos dos noticias. De que uno habla de la recuperación, de su propia recuperación, y otro habla de las cuerdas vocales de otros, ¿no? En eso más tarde. Tenemos un tributo a una gran banda, un vocalista de una banda, a Barack Obama. Bueno, muchas cosas estuvieron pasando en eso. Disco en el túnel del tiempo, mucha data, mucho musicalizando las noticias. El mes, el último miércoles de este mes de junio, espacio para el momento. Momento camaleónico, que creo que lo toca muy de cerca, porque va a hablar de algo que él presenció hoy. Una eco, ¿no? Así que hablaremos de eso en el momento camaleónico de hoy. Y tenemos mucha data, mucha música. Pero por lo pronto, por nuestro canal de Twitch, que después verá esto también subido a nuestro... En cuanto a imagen se refiere, momento de meternos en el túnel de hoy. Tenemos de todo. Acá a mi derecha, ahí ustedes no lo ven, tengo el mate recién preparadito, tengo miel, tengo todo preparado por cualquier problema que pueda surgir en la garganta. Inicio, como siempre, a la gente amiga que acompaña este programa. Siempre en primer lugar saludamos a nuestra amiga y compañera radial, a Patri Millán, responsable de 22 Yardas Rugby, programón que nació en esta casa tunelera, en Capital, en la RZ.com, del grupo Sónica, martes 22, 13 años, acá en Túnel 57, y hace un par se mudó a la Capital, acá, los martes 22 horas, y estamos haciendo alguna que otra cosa ahí, edición de audio, video, serie, así que un beso grande a Patri Millán. Quiero mandarle también un saludo enorme, periodista, amigo de la casa, que... hace el duplex en vivo y exclusivo de este programa todos los miércoles desde que inicia la noche de Túnel 50 y mensajito, así que amigo Cristian, artemaxradio.com.ar, aire de libertad, la radio del amigo Cristian, cuántos años, pero hace mucho tiempo nos acompaña toda la semana el programa. Tenemos también nuestra cadena de repetidoras con petición cruzando el charco en Uruguay. Un abrazo a todos los amigos uruguayos, músico oriundo de Sayago, Montevideo, Uruguay. El otro día nos juntamos un rato que pasó por en su paso. Cada vez que anda por Buenos Aires nos cruzamos. Pablo Silva, un abrazo enorme. Veníamos hablando estos días, ¿no? Cuando jugaba Argentina, me mandaba mensajito, vamos a Argentina. Jugó Uruguay el otro día. En los partidos que quedan estos días, ¿no? Esta semana, 16 avos. Y no quiero decir nada, pero estaría por ahí los resultados, pero... que sea Argentina o Uruguay, ¿se imaginan, no? Las dos orillas enfrentadas, sería tremendo, Argentina o Uruguay. Lamentablemente el que pierda de ahí no seguirá. Argentina o Uruguay, el amigo Pablo que tiene mucha fe a Argentina, me puso campeones otra vez. No sé, es fútbol, ¿viste? El fútbol puede estar todo muy bien así como armado, como fútbol también es suerte y los pingos se ven en la cancha, podríamos decir. Así que veremos, ¿no?, qué pasa, pero yo la verdad que este año, una vez más, por Café Argentina. Bueno, volvamos a las repetidoras, vamos a Uruguay, en este caso, como te decía, los domingos a las 7 de la tarde, fuera Maldonado, Uruguay, Nico Fernández y Elena Correa hacen lo propio, transmitiendo, poniendo al aire este programa completito, grabado de punta a punta en fmrenaceruruguay.com, así que, amigos de FM Renacer, ahí en La Capuera, Nico y Elena, un abrazo enorme a los oyentes, un gran saludo. Al amigo Luis, que nos escucha desde Las Piedras, Uruguay. Él empezó a escucharnos en las repeticiones, después se pasó a escucharnos en vivo. Así que cuando no está laburando en la radio, tiene este programa y nos escucha y nos mira. Así que amigo Luis, si andas por ahí en Las Piedras, un abrazo enorme. Un saludo a Pablo Ferrando, padre e hijo, en el balneario de La Floresta en Canelones, Uruguay, que también ponen este programa los domingos, pero a las 8 de la noche. Así que tenemos duplete uruguayo, duplete oriental, domingos 20 horas, Barracuda FM, también escuchan Túnel 57. Y la última rep externa de la semana en la costa atlántica argentina, la gente de OM Radio, omradio.com.ar, en el 97, frente al Tuyú, pone al aire este programa, el amigo Pablo Marano, a quien le mandamos un abrazo como siempre, pone al aire todos los domingos este programa. Esperemos que a todos ellos, los que estén escuchándonos en las repeticiones también, disfruten la música que aquí denominamos la música más interesante de la aldea global, que lo disfruten tanto como nosotros haciendo y escuchando esta música.

0: La noche de miércoles 6-7-1567 en este larguísimo camino. Quiero saludar por dos cumpleaños a nuestra compañera radial María Lucía Rizzo, que tiene su programa los lunes a las 5 de la tarde. Así que Lucía, un beso grande y muy feliz y que la pasaste muy bien en familia. Y hoy, ¿a quién le vamos a mandar saludos? A quien todo el mundo le está deseando un feliz cumpleaños, a Leo Messi. Así que obviamente la estás pasando súper, a pesar de algún que otro temita que pasaron estos días y la salud de tu padre, pero un feliz cumple, Messi. Gracias por darle, bueno, a todo el equipo, ¿no?, a toda la selección, pero gracias por dar, en nombre de Messi, ahí meter todo el agradecimiento a la alegría que nos da la selección. Dios, este sábado todo el mundo a ver el partido, a hinchar. Aunque ya estemos clasificados, está bueno meter un par de goles. Hoy decían ahí en la tele, obvio que Messi quiere jugar, no quiere estar sin jugar. El último partido que jugó, el del martes, ¿no? Y el próximo, 12 días sin jugar, y él quiere estar en movimiento, eso decían hoy. Así que es muy probable que este sábado esté en el banco de suplentes, cuánto, pero yo digo, entra 10 minutos, Leo. La gente te quiere ver y seguramente en 10 minutos vas a hacer alguna maravilla. Igualmente el equipo seguro va a estar arriba en el tanteador hasta que entres vos también. Así que yo creo que tenemos un camino lindo asegurado por los próximos partidos. ¡Aguant! Lisa, sobre mi hombro izquierdo aparece nuestro número de WhatsApp 11-011-319-5750. Quiero decir, tengo que ir a la oficina. El teléfono de línea murió hace como un mes y no me responden telefónicamente ni por las redes. Así que me tengo que ir a ver a alguna oficina. 4799, digo, 4799-6117. Sigue llegando, ¿no? Uno sigue pagando, pero la línea murió, amigos. Así que personal. Tenemos muchísimo material en la que no sé si va a entrar entre el disco En el túnel del tiempo, El momento camaleónico y toda la data desde el día de hoy. Y El eterno Prince para cerrar, claro, nunca. Tenemos muchas noticias. Te voy a tirar algún adelanto de lo que puede llegar a entrar en la noche de hoy para que tengas idea de lo que va a pasar hoy.
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0: La cantante Olivia Rodríguez dice para empoderar mujeres y niñas, solo mujeres. Digo, no tienen lugar las mujeres. La banda Editors anticipa su nuevo disco con The Rush. Estreno hoy. Un nuevo documental en vivo sobre su multitudinario show en el estadio del Tottenham. Hoy, novedades. La banda Los Smashing Pumpkins y hoy estrenamos la canción. Fieros

Así, a mis espaldas, esto es el disco en el hilo, este tema, va a aparecer soplando como un viento frío, como lo que está sucediendo ahora, yo frío. Abrimos disco en el túnel del... Una década a fuego con sus sonidas, mezclando lo sinfónico con lo progresivo y el rock. Electric Light Orchestra. Esto es Tightrope, algo así como cuerda floja, tema que abre año 1976 en el disco En el túnel del tiempo, sexto disco de la ELO, Electric Light Orchestra. La banda de Jeff Lynne. Abrimos el disco En el túnel de hoy, emisión 1567. Hermoso disco.

mismo, ¿no? Escuchando esta música en la noche de Túnel 57. Qué linda que era la música de antes, ¿eh? A mis espaldas, que tiene que ver con este disco. Noche 1567. Imágenes de la ELO, Electric Light Orchestra. En este mes que se nos dio en realidad de casualidad, porque en el primer miércoles tiene 50 años de historia, dijimos vamos a hacer todo el mes discos que tienen 50 años de historia. Hoy el 76 y ya era el sexto disco de esta banda. Este ha sido de la época, uno obvio, era muy pequeño en aquella época esta banda. En realidad la descubrimos con el disco Discovery, con aquel famoso Last Train to London. Pero claro, descubrimos que no era el primer disco y empezamos a... Año 76 aparecía esta maravilla. Este se llama Electric Light Orchestra, 1976, más famoso de este disco, claro, en la década del 70, ¿no? Jeff Lynne

Están pasando dos cosas en este momento en la emisora. Primero llegó el amigo Bolescanano y nos colgamos de que me fascina. Una de las grandes bandas que por ahí muchos no saben que me encanta, ¿no? Electric Light Orchestra. Y mezcla, ¿no? Cosas como... ¿Podemos decir algo lírico en esta canción? Un área de ópera. Mezcla el rock con la ópera, el rock, la música sinfónica. Lo que un poco por ahí uno pensando así muy ampliamente trayendo este sonido. Cuando se hacen los discos sinfónicos, ¿viste? Metallica con la sinfónica, Kiss con la sinfónica. Una ideita de este muchacho llamado Jeff Lynne. Pero creo que estoy hablando demasiado muy por agarrando la data concreta que tiene que ver con récord. ¿Sería algo así como un nuevo récord mundial o un nuevo disco mundial? Este disco en la historia de la banda ELO, Light Orchestra. Primero debemos definir quién es el líder. Y hablamos de Jeffrey Lynne, conocido como Jeff Terra, el 30 de diciembre del 47. Músico, productor discográfico británico célebre por ser integrante clásico, así también como del supergrupo Los Traveling Wilburys. Junto a George Harrison, Bob Dylan, Roy Orbison y Tom. La música de este muchacho, Jeff, comenzó con un par de bandas el movimiento, dos bandas antes de que se genere esta movida increíble, fusionando el rock a los Roy Wood hasta el rock progresivo, célebres como el disco El Dorado, Asim, Out of the Blue. El grupo tuvo con discos como Discovery, aquel que traía Last, había un temazo también en los 80, Confusion, icónicos de la banda, y ya Xanadu, junto a Olivia Newton-John en la voz. Bueno, sin embargo, en el medio de la historia hubo muchos continuos cambios, así como en algunos momentos una decreciente, digamos, un momento en que, bueno, la cosa medio como que se pudrió. En el medio, la Electric Light Orchestra se empezó a llamar la Electric Light Orchestra de Jeff Lynne, y hay otra forma llamada, bueno, vamos a ver, tenemos la noticia para después, ¿no? Querían seguir usando el nombre y Jeff Lynne, bueno, y de Orchestra, algo así como el resto de la Electric, sin Jeff Lynne o Jeff Lynne, chorear acá, para fin de año, acá, a Chile y varios lados más. Banda británica, la ELO, como te decía, progresivo, liderada por Jeff Lynne, nacida en Birmingham. Roy Wood, con la idea de crear canciones de rock, no se imaginaban lo que iba a pasar con esta banda, ¿no? Después de la salida de Roy Wood de la banda, de la ELO, Lynne se convirtió en el único líder y produjo todas las canciones y trabajos de la formación. Durante la época de mayor actividad, el grupo publicó 11 discos con trabajos como el que tenemos hoy, que ahí vemos la portada, Blue, y el archifamoso Discovery. Tiene una forma de producir, una forma de cantar y los arreglos vocales que uno ya cualquier canción o escrito Jeff Lynne, de Roy Orbison, por ejemplo, que está metido, discos, laburó con todos los que te puedas ocurrir, grosos, y el tipo es considerado uno de los cinco de historia de la música.

Como pasa con Momento, no tienen el éxito que de unos singles de su música, de sus discos, tuvieron cierta repercusión. El grupo obtuvo una mayor, donde se convirtieron en una de las bandas con mayores ventas entre el 72 y el 86. Y a Electric Light Orchestra acumuló un total de 15 y 7 en Estados Unidos y mantienen la historia de la Billboard sin haber cosechado un solo número. Además, Ash Phonographic Industry, 21 de la industria discográfica americana, y ha vendido más de 50 millones de copias, discos en formato físico en todo el mundo. Estamos escuchando Tightrope. Escuchamos la que está de fondo y se va a ir yendo ahora, es Mission a World Record. Bueno, 5, y antes de dar vuelta al vinilo, continuamos con la Electric Light.

Nos colgamos de charla con el amigo Pablo Escarano de Viejas Casas. Tú había empezado hace mucho en Constitución, pero el arranque del 95 de la vieja anoche. Bueno, después por ahí lo contamos un poquito si querés, ¿no? Eso, vamos a ir hablando. Pasar la historia porque hoy acá esto es lo importante de este disco en este momento. Para el disco Our New Record, Aelo. Estamos compartiendo 50 años de historia. En este bien, junio, todo este mes, esta sección se dio casi en un principio uno solo. Y después dije, hagamos todo el mes este. Estamos compartiendo hoy disco en la carrera de la Aelo Electric, de esta banda hermosa, con unos arreglos increíbles. Creo que es la precursora. Vieron que muchas bandas hicieron su disco sinfónico. La sinfónica. Cerati con la sinfónica, ¿no? Un montón de músicos que hicieron cosas sinfónicas. Tiene, digo yo, ¿no? Este muchacho Jeff Lynne. Como te decía, yo llamado Roy Wood tuvo la idea, bueno, Roy, guitarrista, tuvo la idea de formar un nuevo grupo y le tiraron la idea de que usase viola y viento para dar a su música un sonido clásico. Pero no sabía mucho, así que otro muchacho joven en aquel llamado de Idle Race se sintió atraído por la idea.

cuando Carl Wayne abandonó la banda The Move, la versión de Wood, a unirse a la banda. Y ahí es donde comienza toda esta idea, la Electric Light Orchestra. Y el 12 de julio de 1970 graban la primera 10.530 Overture, compuesta por Lynn, de violonchelo. El álbum resultante fue simplemente The Electric, editado en 1971. Tuvo lugar el 16 de abril del 72 en el Greyhound Pub. Los violonchelistas en vivo, ¿no? Mike Edwards y Hugh y el violinista Wilfred Gibson. Sin embargo, esta formación, al poco tiempo, Wood también y Lincoln, entre ellos, problemas con el representante y una gira en ocasiones, porque los instrumentos de acuerdo a ello, Wood, Hunt y McDowell abandonan la banda, disco de la ELO, y a pesar de las predicciones de la prensa de que el grupo no funcionó, no pasó eso, ya que él dice impulsora de la creación del proyecto. El que le dio forma fue Jeff Lynne, digamos, la idea la tuvo él, el estilo y el sonido fue Jeff. Cuenta, añadió al bajista Mike de Albuquerque, la nueva formación de la ELO debutó en el Festival de Reading, donde el uso de pickups le puso micrófonos a los instrumentos de viento, a los instrumentos de cuerda, lo cual permitió dar. Así, en febrero del 73, su segundo disco, que incluyó una versión de un tema. Durante la grabación del siguiente disco, Gibson y Walker abandonan la banda, Kaminsky, mientras que las partes del violonchelo fueron. El resultado fue el tercer disco, claro, On the Third Day, algo así como En el Tercer Día, e incluyó el sencillo Showdown. ¿No? Grandes discos de la banda. La historia, pero hay mucho para compartir y mucho para escuchar. El disco de la ELO.

Estamos compartiendo el sexto disco de la ELO en el disco en el túnel del 37 de Túnel 57. El top 10, el primer top 10 del grupo en el Reino Unido, A New World Record, fue certificado disco de platino por los Unidos, acompañado por los sencillos Living Thing, Telephone Line, Rockaria y Duya, 8 del disco. Grabación de una canción de la banda de Mura, ¿no?, al estilo de la ELO. El disco fue acompañado en 76 y abril del 77, con un descanso en diciembre. El disco que vino después de este fue un disco doble en vinilo, que llegó al puesto número 4 en las listas y traía varios singles de los temas famosos de la banda: Sweet Talking Woman, West Hero. Vamos a repasar un poco la discografía, porque nos queda una sola canción más de la remasterización, 30 años en 2006, ¿no? En el 71, en el 72, ELO 2. En el 74, El Dorado, A Symphony. Bien, fue un disco muy en la línea de este que escuchamos hoy, que es del 76. En el 77, Out of the Blue. 79, 83, Secret Messages. 86, Balance of Power. Dice Alone in the Universe. Y en el 2010, como de la nada, disco otro temazo, Shangri-La, tema número 9. Sexto disco de la banda, hoy homenaje a este discazo.

un disco que nos gusta mucho, a veces nos colgamos y lo dejamos correr y correr, aunque la idea de este segmento llamado El Disco en el Túnel del Tiempo es picar un poquito el disco. A veces lo dejamos sonar un poco más de lo debido. Menos 5 minutos, creo, de la noche, menos 4. Se viene el momento camaleónico de hoy. Habría 1.200 millones. Se grabó en los estudios Musicland en Múnich, en Alemania. Este supuso el más en aquellos años. Vamos a meternos ahora con la parte reedición a sus 30 años. Hoy este disco tiene 6 bonus tracks con, bueno, mezclas alternativas de los temas. Alguna mezcla. Hay varias cositas interesantes. No nos vamos a meter en eso hoy. Nada más escuchando música para hacer alguna especie. O Jeff Lynne, como le dicen algunos, comentó sobre la composición. Salió la reedición de en el 2006, ¿no? Empezaron a emerger y la mayor parte vinieron rápido a mí. Para tener todos esos... Estaba realmente sorprendido de estar haciéndolo bien durante, probablemente, estar en el mejor momento. Fue algo muy extraño. Telephone Line, línea telefónica, que se convirtió en el primer sencillo en Estados Unidos. También están Living Thing y exclusivamente como sencillo para el mercado británico. Tras la publicación, el disco obtuvo de la prensa musical. Uno de los trabajos de la ELO más exitosos. En la lista de los discos más vendidos de países como Australia, Canadá y Suecia. Y entonces como los Países Bajos, Nueva Zelanda. El disco llegó al puesto número 5 en la lista del Billboard 2 del momento y fue certificado como disco de platino. La posición número 6 en la lista de los álbumes mercado como platino. Pasa cada tanto detrás mío. Todo ese sello, ese círculo, se convirtió en el logotipo de la Electric Light Orchestra, diseñado por, después... iría incorporando este formato, adiós levemente este logo, según lo pedía el arte de tapa, hasta una especie de nave espacial que surca la letra, la tipografía y el logo icónico de la ELO. Este disco, específicamente en las partes, los chelos, Hugh McDowell y Melvin Gale, en el violín, Mick y Thomas Heap, la legendaria Patti Cuatro, el bajo, bajo y percusión a cargo de Kelly Grove. En los teclados, la guitarra eléctrica, el clavinete, el melotrón y alguna percusión. Y a cargo de Bev Bevan. Y la voz principal, guitarra eléctrica, acústica, guitarra slide, piano. A cargo de Jeff Lynne. Metemos en la parte final. Siempre cerramos el bloque con videoclips. Curiosamente, muchas cosas. Tiene varios... Nos vamos a meter con alguno de ellos mientras se está preparando el esquimal. vamos a contar un poco después de qué se trata el esquimal fumador. Clips. Primero, para este segmento, primer video Living Thing. Vamos a ver una jovenía. Cuerdas todo. Esto es la ELO. Esto es Living Thing, videoclip del año 70.

estos hermosos videoclips del año 1976. Vamos con otro. Esto es a New World Record de la ELO. Compartimos.

Estamos compartiendo el disco en el túnel del tiempo, estos videoclips de la época. 50 años de historia para la ELO y se acaba de conectar Lucía Rizzo, a quien al comienzo del programa saludamos a Messi por su cumpleaños hoy y a Lucía por su cumpleaños en el día de ayer. Así que Emple dice, buenas noches Carlos, aquí estoy nuevamente conectada. Como siempre, besos. Gracias Lucía, nos veremos el próximo lunes a las 5 de la tarde en Simplemente Yo, aquí en Túnel 57 Radio. En un rato, cuando termine el disco en el túnel del tiempo, un par de clips más. Bueno, uno de los grandes temas, si no, digo yo, el que más me gusta, el mejor tema de este disco para mí, es Línea de Teléfono o Línea Telefónica, Telephone, de lo que es el video, que está bastante, creo que retocado en cuanto a estética, ¿no? De Colca, año 1976, Electric Light, Telephone Line.

¿Sí? Mejor, la de los 70, la... y es así, ¿no? De antes, mucho de lo que suena hoy nace de allá, stream, y es más, ahora en un ratito vamos a ver enseguida, ¿no? El señor que vemos aquí en el año 76, muy joven, en el 2 Electric Light Orchestra, sino con la Jeff Lynne, como se fueron desarmando las formaciones, él dijo: esto es mío, chabón, porque hay otros chicos de la ELO que se llama The Orchestra, la orquestra, por eso él se pasó a ELO, de Jeff Lynne, sería la traducción.

que habían otros que estaban usando su... Él la creó. Es más, la pseudo formación de la ELO, estar este año tocando en Chile, Buenos Aires. Entiendo que hacen repertorio. Sí, por el tema de copyright, hacen los, va a estar por acá algo de lo que fue la ELO en el formato de Orque. Último tema de este segmento en cuanto a videoclip. Año 2016 salía este disco original. Jeff Lynne con su banda, Jeff Lynne inicio, ¿no?, de su sexto disco, año 76. La ELO presentó este disco en el 76. En el primer show usaban muchas luces y láser. En el show los láseres apuntaban al cielo. Y hubo muchas fans, ¿no?, de vecinos diciendo que había algo raro en las luces del show, que metían tanta parafernalia lumínica. Era ahora, pero llevado al año 2017. Presten atención, ¿no?, a la puesta en esos músicos en vivo. Y comparen esto con una artista y solo bailarines. Hay otra puesta en escena. Otra a la Jeff Lynne's ELO en el estadio de Wembley. Mirá ya desde afuera cómo se ve la cosa desde el aire con un... La misma, mirá nomás, Jeff Lynne's. Hello. Telephone line.

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1: Y como cada último miércoles de este mes de junio, y en el miércoles hasta ahora más frío de las noches, y que todo salga bien al señor Pablo Escarano.
2: Carlos Prince y a toda la audiencia de Túnel 57.
1: Muy ahí estamos. ¿Cómo andás?
2: Ahora bien, sí, bien,
1: estamos
2: muy bien.
1: Vos.
2: A ver.
1: No, vamos a...
2: Ahí estamos, ok, no toquemos nada.
1: Que no se mueva nada, el tema es que tiene algo flojo ahí ya, de Pablo.
2: Bien, muy bien, acá nuevamente para hacer un bloque, sí. Momento 3 de junio.
1: Sí, señor.
2: Del año 2026,
1: yo ya no cuento porque, no sé, poco.
2: No, el segundo.
1: Che, qué miseria que hay este país, Cristina no pasaba.
2: No sé. Empezamos en mayo, mayo, estamos en junio, así que estamos
1: segundo recién, que hacen sesiones dos veces al año.
2: Claro, esta es una sesión extra, así que bueno, acá estamos.
1: Ok, bueno, ¿todo bien?
2: Todo en orden.
1: La columna de hoy, porque es un, yo lo dije al comienzo, que con una, un segmento que va a traer, dije, mucha reverberancia, por no decir eco, porque es una cosa que digo, todo esto...
2: Totalmente.
1: Sin decir que era, lo dije, pero la gente habrá visto tu posteo.
2: No, y aparte ya lo podemos decir, sí. Es un bloque que nace a través de al show Ecos de muy poquito.
1: Hace poquito, sí.
2: Y encadenamos ahí un par de cuestiones.
1: Claro.
2: Hace unos días nada más hubiese sido el cumpleaños de Cucho.
1: Uh-huh.
2: Anoche hicimos un programa, era todo esto,
1: claro.
2: Que se llama Signos,
1: sí.
2: Justamente por el tema de Soda. Tuvo su despedida
1: del... No, claro, uno dice, se despide del éter solo del aire, del éter, ¿no?
2: Corre,

0: integrante de Sodan compartió como un...
1: Pero pará, si te ven, digo, no sabía de ese dato que dijeron que no graben, no sé qué, pero te iba a decir, ¿por qué no grabaste un tema en tele? Digo, vos grabaste un poquito, nada, un cachín.
0: Nadie es que te dejaban entrar con todo.
1: Honesto.
0: No, a ver, estaba prohibida la entrada, claro.
1: Claro.
0: Nadie te iba a sacar el celular. Sí. Había gente que ha grabado varios temas, hubo gente en el show.
1: Claro.
0: Pero quería traerme algunas pastillitas,
1: sí,
0: con palabras, lo que se vive ahí,
1: claro,
0: que quería que tampoco llegan a reflejar lo que vivís,
1: claro,
0: estando ahí, pero es una manera de graficarlo.
1: Claro.
0: Como tenerlo o no mostrarlo,
1: claro,
0: pero como los integrantes de Soda subieron videos,
1: obvio,
0: muy similares a los que vamos a ver esta noche, dije, ok, no va a pasar nada, no va a llegar cartón.
1: No tanto, o sea, sí, no hay una imagen exclusiva que diga, esto es mío, no lo puedes mostrar. No, ya todo el mundo mostró. Cuando se presentó, cuando todos fueron por primera vez, todo, hasta los canales mostraban cosas. O sea que no hay nada inédito o spoileable ya a esta.
0: Vamos a comenzar con este bloque.
1: Sí.
0: Por supuesto, te decía, tenemos material de,
1: sí,
0: de Soda que ya habrán visto porque hemos tomado algunos temas de concierto. Me verás volver. Del
1: sí,
0: año, tomamos el año 2007, que fue el, digamos, con los tres integrantes.
1: Sí.
0: Así que, bueno, esto es lo que sí, esto es lo que pasó esa noche, pero
1: totalmente,
0: por supuesto.
1: Vamos a hacer, digo yo, ¿no? Primera cortinita, y vamos a hacer un ajuste ahí que hay un temita, pero nada, esto es tu momento, Pablo Escarano.
0: ¿Esto?
1: Sí.
0: Hay que agarparlo.

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0: damos comienzo al momento camaleónico del mes de junio. Hoy, 24 de junio de 2026, vamos a hacer un especial de Soda Stereo. Vamos a hacer un especial de este show Ecos, que ya tiene varios meses girando por toda Latinoamérica y al principio. Es un bloque que nace ese 9 de junio, estando en el Movistar Arena presenciando el show y pensando, wow, mirá lo que están haciendo.
1: ¿Qué es lo que estamos viendo acá que vemos? No, vos estás mostrando, yo pensaba, digo, está mostrando el
0: No, eso que están viendo, sí. Son unos anteojitos 3D, están sí. Adentro de su estudio. Tienen ingreso al Movistar,

0: La apertura de puertas es a las 19 y el show a las 21.
1: Ajá.
0: Eso será 19:15, 19:20.
1: Ah, re ansioso. El tipo muy, llegó a primera hora, no había nadie.
0: Muy tranquilo el Movistar, mucha gente claro. En los pasillos. Mucha,
1: mucha cosa para hacer.
0: Sí, sobre todo para comer.
1: Claro.
0: Entonces, das vuelta por ahí sí. Y realmente la gente ingresó al estadio muy sobre la hora, ¿no? Pero
1: claro.
0: Tampoco es que el campo estaba abarrotado, estábamos muy cómodos.
1: Sí.
0: Sí estaba el grupito del primer tercio de campo, todos tirados contra la valla, que son los que gigantes y los veías que lloraban de una manera.
1: Claro, claro.
0: Nosotros estábamos a unos metros.
1: ¿Con quién fuiste vos?
0: Con Juaco, con mi hijo grande.
1: No, se ve que pasa
0: una vueltita, en una vueltita. Y decidimos ponernos en un lugar para verlo cómodo.
1: Claro.
0: No ir a la presión de la valla, realmente no. Se veía muy bien de todos lados, de que estaba pegada a la valla. Si nosotros
1: claro.
0: Lo vimos bien,
1: sí.
0: Los que estaban pegados a la valla realmente... De otra manera, porque la percepción realmente es increíble. Me gustaría pasar un pedazo sí. Más avanzada la previa
1: sí.
0: Del comienzo del show. Que yo los titulé Se va llenando.
1: Sí.
0: Porque es cuando la gente, bueno, ya ahí es una de las pantallas que está a los laterales. Y ahí hay un poco más de gente ya.
1: Sí.
0: Se ve en las
1: la
0: menos. Okay. Faltaba media horita y todavía estábamos relajados. Ahí pasó Juaco.
1: Sí. Sí.
0: Y esa pantalla que se ve ahí con, sí. con la ciudad ahí de fondo. Claramente estaba al borde del escenario. Entonces
1: claro.
0: No había escenario. Eso no, sí. Que irse, que subir, que bajar. No sabemos. Y claro, no sé si es spoiler o no, pero lo voy a contar. Hay un niño muy lindo. Cuando vos vas a un recital,
1: sí.
0: ¿qué es lo primero que genera aplausos? El cambio de luces.
1: Claro, cuando empieza, cambia la música, se apagan las luces o pasa algo.
0: Exacto.
1: Sí.
0: Y hay una sed. Ves entrar a los músicos.
1: Claro.
0: Bueno, vos los ves entrar a los tres.
1: Claro. Mirá.
0: Ves la silueta de los tres entrando al escenario.
1: Claro.
0: Y empieza a sonar, medio cortineando ecos. Y esa cortina no se va.
1: Claro.
0: Y claro, la primera sensación es, esto va a ser así.
1: Claro.
0: Después la cortina se cae.
1: Claro.
0: Te puedo creer que cuando la corte puedo asegurar que cuando la cortina se cae,
1: sí.
0: Cerati está parado. Vamos a decirlo en un lenguaje coloquial.
1: Sí.
0: Es cosa de mandinga.
1: Cosa de mandinga, total.
0: Está parado ahí.
1: Sí.
0: Vamos a ver una canción tocada en vivo.
1: Sí.
0: La formación, eran los tres, Soda Stereo. Habría seguramente bases. Había una muy linda
1: sí.
0: De las pantallas.
1: Claro.
0: Con el vivo, escena clásica de un recital, cámara en escenario, que poncha a los integrantes y aparecen las pantallas de costado.
1: Sí.
0: Bueno, ponchaban a Gustavo de un perro. Okay. Había un sincronismo muy interesante, o sea, había una sensación de realidad.
1: Había...
0: Mirá lo que voy a decir,
1: sí.
0: Y que no es poco.
1: Sí.
0: Porque vos me decís, ¿está el holograma de Cerati ahí? ¿Vos lo
1: claro.
0: Ves en 3D? Sí.
1: Sí.
0: Pero te voy a decir esto. Toda... La experiencia
1: okay,
0: completa.
1: Sí. Okay.
0: Hasta con una cámara que lo toma Gustavo de atrás y toma al público que está esa noche ahí.
1: Claro.
0: O sea, hay un
1: sincronismo. Hay cámaras en vivo a la
0: sí.
1: Cual le insertan un Cerati virtual.
0: Bueno,
1: para dar la sensación de en vivo.
0: Sí, vos sabés que yo no sé realmente cómo es. Vamos a hablar
1: sí.
0: Un poquito de la técnica. Yo
1: sí.
0: De Cerati. Y lo que pasa en las pantallas es un mismo track.
1: Okay.
0: Que está preseteado en los momentos que aparece solo Gustavo, ¿no? Obviamente cuando te los
1: claro.
0: Muestran y aparecen los tres, no.
1: No, claro.
0: Pero hay un sincronismo. Cerati,
1: sí.
0: Que está tocando en el escenario,
1: sí.
0: Entiendo que puede llegar a ser un primer plano real tomado del video que vos ves en la pantalla.
1: Es
0: coincide
1: el
0: con
1: ahí.
0: El fondo que vos estás viendo en ese
1: claro.
0: Momento.
1: Bueno, hay tecnología, no sé cómo se llama, pero te das cuenta hasta... Por decirte, una cancha de arriba y te proyectan en la cancha. Después que la cancha se mueve y el logo se mueve y está agregado digitalmente. O sea, hay una tecnología que permite este sincronismo.
0: Totalmente.
1: Pero no sé bien cómo sería con un Cerati pregrabado con el público virtual.
0: Bueno, pero ahí está el otro. Eso en cuanto a las pantallas.
1: Claro,
0: pero
1: sí.
0: El condimento es que vos estás ahí. Vos claro. Estás viendo una persona arriba del escenario que se mueve.
1: Total,
0: no
1: sí.
0: Estás viendo algo plano.
1: Claro. Claro, yo había visto algunos planos, valga la redundancia, donde uno veía como que... En algunas tomas, no, creo que hay una parte que sí, otra que no, del show, que se veía como que Cerati estaba en la pantalla del fondo, porque no tenía profundidad, no tenía que mostraban, y yo decía, ¿cómo hacen eso? Porque es virtual, o sea, es
0: 3D. De hecho, cuando fueron los primeros, vieron algunas personas con mala intención,
1: sí.
0: O quizás queriendo hacer el efecto opuesto de la prensa,
1: claro.
0: A decir, fueron estafados, fueron a ver a Cerati en una pantalla, y lo que te mostraban era una toma.

0: de la pantalla de fondo, pero claro, no te mostraban que estaba ahí en realidad.
1: Claro, claro, claro.
0: Jugaban con ese tipo de cosas. No, realmente es algo. Si tienen la oportunidad de ir, vayan.
1: Sí. ¿Sigue hasta cuándo? ¿Porque sigue?
0: Y vuelve en agosto.
1: Van y vuelven.
0: En Buenos Aires vuelve a haber funciones en agosto.
1: Sí.
0: Ahora no sé ahora. No, no este lugar, pero no sé si hay algo el fin de semana. Sí, sí. Sé que el lunes está.
1: Es raro que vos sepas algo de Páez.
0: Porque vamos a estar ahí.
1: Apa,
0: hablaremos, ampliaremos después. Veremos.
1: En el próximo camaleónico.
0: Participando el próximo camaleónico.
1: Sí.
0: Así que sé que vuelve en agosto, pero okay. Si no vi mal la última vez que estuve chequeando, sí. Me parece que está todo agotado.
1: Y sí, seguro.
0: No, realmente es un show para.
1: Nuestra compañera radial María Lucía Rizzo te manda saludos a vos también. Saludos a Pablito con su momento camaleónico. Cariños a ambos, dice, gracias.
0: Muchas
1: Lucía.
0: Gracias.
1: Ayer la saludamos todos hoy, saludándola porque ayer fue su cumpleaños.
0: Muy feliz cumpleaños.
1: Mirando desde la.
0: Sí, porque allá es temprano todavía, así que puede ser que nos esté mirando.
1: Sí, no está seguro, siempre nos sigue.
0: Sí, aparte, ¿qué otra cosa tiene? No.
1: No tiene nada para hacer allá.
0: No, aparte va a festejar más tarde, no creo que esté festejando ahora.
1: No, nada.
0: No, más tarde.
1: No, nada. O sea que, bueno, desde lo personal, digo, ¿no? Nico, ya me contaste más o menos que estuvo destacable. Desde lo más allá de el Pablito conductor del momento camaleónico, de, digo vos, toda desde niño.
0: Sí, a ver, no soy lo que se dice el fanático de Soda,
1: pero
0: es una banda que te acompaña desde la adolescencia, como nos han acompañado los Rodríguez, los Redondos, Cerú, de alguna u otra manera, ¿no?
1: Totalmente. Pero ¿cómo te pegó a vos en lo emocional, digo?
0: Desde el lado emocional, estaba muy enfocado en lo, y a veces termina siendo un defecto, muy enfocado en lo técnico. La primera sensación fue cuando estaba la pantalla, pensar en, uy, me cagaron.
1: Claro.
0: Cuando se cae la pantalla y lo ves a Cerati,
1: no fue
0: tan fuerte. Los primeros cuatro temas lloré.
1: Mira,
0: enteros.
1: Sí.
0: Después ya dije, ok, me entrego a él.
1: Y pará, ¿y Joaco, tu pequeño, cómo lo...?
0: Y viste que a los adolescentes les cuesta demostrar un poco. Estaba contento, sí. Yo entiendo que también por la edad lo vive de otra manera.
1: Claro.
0: Pero sí, le gustó.
1: Sí, pasa que uno, imagino, yo no fui a verlo. Uno tiene como esa dualidad en la cabeza, ¿no? O sea, que Cerati no está ahí.
0: Es que ese es el juego.
1: Entonces uno está como que, está bueno, pero te autoboicotea.
0: Bueno,
1: ¿no? El show vivo.
0: Sí.
1: Porque si de ellos está pregrabado.
0: Juego de seducción, porque vos tenés que.
1: Mira qué buen juego de. Sí, señor.
0: Yo te dije hasta no sé. Me invitan a una fiesta 15, un casamiento. Estoy. Música, ¿de dónde pusieron las cosas? ¿Cómo pusieron Estoy tan pensando en eso.
1: Yo miro los micrófonos,
0: claro.
1: Miro todas las cosas.
0: Como no soy, digamos, un eximio bailarín. La verdad es que lo que menos me gusta son las tandas de baile. Entonces aprovecho esos momentos para mirar otras cosas. Cuando vas a este tipo de shows, es. ¿Te entregás o no te entregás?
1: Claro.
0: Por momentos, volvés a la realidad.
1: Sí.
0: Te puedo decir que hubo un par, si habrá usado algún doble. En escenario, o sea, ahí.
1: ¿Había alguien parado en el lugar de Cerati?
0: Yo creo que fue. No fue un error técnico, estábamos ahí y nos dimos cuenta.
1: Sí.
0: Porque hubo un. No recuerdo cuál fue el tema.
1: Sí.
0: Pero hay un tema que lo hacen con esa cortina en el escenario baja y el escenario entra en la pantalla al Cerati que estás escuchando, pero vos los ves a ellos en sombras.
1: En sombra, claro. Y aparece la sombra.
0: Esa silueta genera una interacción que el holograma no puede apoyar un pie. O sea,
1: claro.
0: Es un gran imitador. Si es que realmente. No quiero caer todo el cuento. Si realmente era un doble, era un gran imitador, estaba muy bien hecho.
1: Pero escúchame,
0: pero yo creo que fue un juego en complicidad con el público. O sea, todos nos dimos cuenta de lo que estaba pasando y dijimos, ok, está bien hecho, está bueno. Sí. Y algo muy lindo es que el holograma, los saludo a ellos en un momento y contestan, hacen un jueguito ahí de nada, que habrá pasado en algún momento que los saluden y contestan y bueno, lograron insertarlo.
1: Mira, si alguien va a decir algo por esto de, no era alguien que hacía la sombra de, escúchame, ¿cuántos artistas vas a ver hoy en estos festivales que hacen playback? Están ahí y no cantan. O sea, no te quejes por una sombra.
0: Y eso es mucho
1: algo
0: más grave, claro.
1: Eso es mucho más grave.
0: Eso es aberrante.
1: Eso es aberrante.
0: Pero no es que haya. Yo lo sentí como que no fue algo que quisieron disimular, sino que, ok, muchachos, les vamos a dar esto.
1: Claro.
0: Está bien, lo aceptamos.
1: Claro.
0: Por eso
1: te
0: digo que es. ¿Te entregás o no te entregás a. A jugar?
1: Claro.
0: Y cuando te entregás, te digo que te olvidás de todo y estás viendo Soda Stereo en vivo.
1: Claro. Claro. Lo único que me pregunto a veces, me pregunté cuando aparece todo esto, ¿no? Y hacen el show. No sé si todos los shows, imagino que.

0: deben ser el mismo setlist pregrabada, no pueden hacer un bis, no pueden hacer un viste cuando estiran un tema y agregan, o sea, no
1: yo entiendo que es todo cronometrado, lo que no sé claro. Es si la lista de temas varía de show a show o de ciudad
0: claro,
1: a ciudad,
0: claro,
1: eso es lo desconocemos, pregunto, seguramente habrá alguna pastillita Buenos Aires, Argentina, lo dice en un momento. Calculo claro. Que en Lima no lo dirá.
0: Claro.
1: Harán ese tipo de cosas, pero...
0: Claro.
1: A mi entender, estaban tocando, había una base. Y
0: claro.
1: Estaba pero realmente es un show que vale la pena ir a ver. Vale verlo.
0: Sí.
1: Mi humilde consejo, sí. Si vas, es entregate el juego.
0: Claro. Y que no lleve los anteojos, así lo veo.
1: Ah, y eso, los anteojos. Sí. Los anteojos 3D que te dan,
0: sí.
1: No te los
0: pongo. O sea, gastan al
1: no, cuete. No, realmente se ve mejor lo que ellos proyectan.
0: Sí.
1: Los anteojos en
0: claro.
1: Algún momento puntual del show, que vamos a mostrar un momento de esos más adelante. Ponete los anteojos.
0: Mirá qué bueno.
1: Porque ellos hacen bloques de 4 o 5 temas.
0: Sí.
1: Y cuando vuelven las luces, el escenario está vacío.
0: Claro.
1: Y está el pie de micrófono de Zeta, la batería de Charlie y el pie de micrófono de Gustavo.
0: Sí. Y aparecen.
1: Y atrás proyectan, ponen una canción de ellos.
0: Sí.
1: Y atrás proyectan imágenes que, en teoría, con los anteojos 3D tendrías algún tipo de percepción que no
0: claro.
1: Sucede.
0: Que no sucede.
1: Se te va de foco la imagen. Es claro. Preferible verlo sin los anteojos y lo disfrutás
0: sí.
1: Mucho más.
0: Claro.
1: Pero bueno,
0: claro.
1: Avanzamos esta noche en Momento sí. Camaleónico. Vamos a escucharlos a ellos en vivo en la
0: claro.
1: Gira. Me verás volver, año 2007. Los temas que usaron para esas separatas, esos intermezzos que te decía.
0: Sí.
1: Nos vamos al año 2007. Nos vamos para Lima, Perú. Soda Stereo,
0: ¿no?
1: De la gira Me verás volver, haciendo Cuando pase el temblor.

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2: Continuamos en el momento camaleónico. Pasaron unos minutitos anoche.
3: ¿Cómo se nos fue el tiempo?
2: Rapidísimo,
3: hoy, ¿eh? Realmente vamos a charlar mucho más. Así
2: es
3: que
2: este bloque en realidad estaba pensado para contar la experiencia. Bueno, te contaba que.
3: Y metían un parate. Era como un intervalito para acomodar cosas.
2: Digamos, tomar un poco de agua a ellos, refrescarse. Claro. Y aparecía esto que vamos a poner ahora.
3: Sí.
2: Prendían las luces.
3: O sea, como un túnel de arcos de luces, ¿no? De
2: muy
3: colores.
2: Linda, sí, sí, este es el techo del Movistar. Y bueno,
3: sí.
2: Aparecen sonidos de fondo.
3: Sí. A ver si lo ponemos el audio.
2: Original de.
3: Perdón, no lo puse, ahora lo ponemos.
2: No hay problema.
3: Porque no había.
2: Es muy cortito, realmente, sí. Porque ahora lo que te digo, había gente que.
3: Sí.
2: No hay que grabar todo el tiempo, hay que ir a disfrutar, hay que ver a través de los ojos, no a través de una pantalla.
3: Totalmente. Yo cuando voy a lo que sea. Tomo, no sé, 5 o 6 fotitos, por ahí sí, como para tener la referencia para pasar en el programa.
2: Claro.
3: Y después guardo el teléfono.
2: Es un pequeño llevarse un recuerdo, pero
3: claro.
2: Pero el mejor recuerdo te lo llevo ahí en vivo. Bueno, ahí en el escenario se pueden ver, está el pie de micrófono Gustavo, salieron y van a volver en breve. Hacían esto, 4 o 5 temas,
3: sí.
2: Y pasan a
3: no,
2: plena
3: no había
2: luz,
3: tanta luz, sí.
2: Pero estaba un poco... Y te ponían un tema de ellos, lo hicieron con 2 temas.
3: Ajá.
2: Uno fue con este, con Zoom, que el otro fue el que pasamos recién en vivo.
3: Sí.
2: Cuando pasa el Temblor Foss. Salen del escenario. Hay otro momento en el que salen del escenario nuevamente, pero hacen esos como intermezzos ahí para también de lo
3: para,
2: que va
3: para
2: a venir.
3: Algún, claro, aparte para algún reseteo de la parte técnica, ¿no? Porque cronizado de nuevo.
2: Bueno, ojo, quizás no. Es un tema y los rollos tenían una
3: duración. Había que cambiar un rollito.
2: Quizás esto tenga una...
3: Claro. Claro, algo... Y por ahí.
2: Cambian el pendrive.
3: Y... ¿Sabés que la ver ahí las máquinas? Que No, yo quiero una... Con una de esas computadoras, una. O sea,
2: es increíble. No estás viendo una proyección, no estás viendo una imagen borrosa. Vamos a tratar de hacerles llegar esta percepción que se tiene cuando estás ahí con este video.
3: Ahí está.
2: Y ahí te muestro lo que te decía yo de la composición de la imagen en la... De fondo no era la formación, estaba puesto, será... Y en un momento voy a tirar ahí un pequeño... Tratar de llegar a Gustavo, que no me daba el zoom del celular, pero... Fíjate, las luces en holograma, es un tipo parado ahí.
3: Claro. Está bueno el juego en pantalla, donde está recortado.
2: Es una imagen compuesta por 3, así que realmente estas cositas que hacían ahí y pasaban.
3: Pantalla, buenas luces.
2: Totalmente,
3: ¿no?
2: Totalmente.
3: Más que
2: una apuesta unible al sueño de muchos de poder volver a disfrutarlo y no solo recordando videos en YouTube,
3: claro.
2: Sino estar ahí y vibrar junto con ellos con todos los clásicos que hicieron esa noche.
3: Sí.
2: Así que realmente una experiencia muy, muy linda. Para ir a ver. Estamos en Túnel 57, momento camaleónico, repasando la experiencia del show Ecos de Soda Stereo.
3: Uh-huh.
2: Gira Me Verás Volver, nos venimos para Buenos Aires.
3: Total, ¿cómo viajamos?
2: Año 2007, hoy estamos.
3: Uy, no sé, pero bueno, un poco más en económica gasolera.
2: Pero llegamos más rápido de Lima a Buenos Aires, en un bloque de por medio solamente, y en Buenos Aires hacían este tema.
3: Uf.
2: Fue el pogo de la noche. 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

0: Qué versión enigmática esta, ¿no? El Unplugged del MTV.
1: Y qué lindo que suena.
0: Y el Unplugged no fue Unplugged, ¿no?
1: Claro, semi.
0: Totalmente.
1: Unplugged fue el jefe de Bruce Springsteen, que también, como bueno, casi Unplugged, ¿no? Aparte de cómo suena, pues, el sonido, lograr este sonido.
0: Totalmente.
1: Ahí estaríamos todos si hubiésemos estado. ¿Qué micrófonos, qué plugin, qué caja directa?
0: ¿Cuántos pedales?
1: ¿Qué micrófono usaron? ¿No?
0: Totalmente.
1: Esa claridad, no, impecable. Aparte es ese guagua que usa, impecable. Bien, seguimos hablando tanto. ¿Qué año era? ¿Qué año fue esto? Recordemos, ¿te acordás?
0: ¿Y habrá sido 95?
1: Creo que sí. Yo tendría que checar acá porque tengo acá la carpetita del disco.
0: Como el sumo de los MTV
1: Unplugged. No, el de. Yo tengo acá como. Puede ser 2007.

0: 2007?
1: No.
0: Es la edición del disco 2007, entonces. Tengo mal la agenda.
1: Fue la gira Me Verás Volver.
0: Claro. Tengo mal anotado esto, mira.
1: En el 97 hacen el último concierto.
0: El último concierto, 97. Sí. Mala mía, perdón.
1: Pero donde MTV llevó a casi todos, a los que pudo. Algunos casi se les escapan minutos
0: antes. Rescataron a todos,
1: y salieron igual.
0: Sí.
1: Estamos llegando al final de este especial de Soda Stereo a raíz del recital Ecos que estuvimos viendo el 9 de junio ahí en el Movistar Arena. Y un clásico de en lo que fue el último concierto en el año 97. Es cuando Gustavo decía: tengo una buena canción para acá de música ligera.
0: Sí.
1: ¿Qué pasó esa noche? Sonaba el tema, no había nadie en el escenario, en la pantalla, sí. Pero cuando mirabas para atrás te los encontrabas a ellos. Ahí. Escenario independiente. Z más cerca de donde estaba yo tocando el bajo, Charlie en el otro. Y así hicieron esta versión. En la imagen medía Cerati de diferentes épocas.
0: A Z en primer plano, ahí dando vueltas con su, girando con el bajo. Estás ahí, y cientos de celulares apuntándole.
1: Estamos en la mano.
0: ¿Movistar, tenés idea?
1: No, la verdad que no. Y ahí empiezan los gritos a él.
0: Pablo enfoca. Ahí empieza a revolear. Pero ¿cuántos kilos de púas tenía encima?
1: Olvidate, ¿no? Aparte le iban a caer.
0: Y casi
1: boca arriba.
0: Llega, casi te llega a vos,
1: Está Charlie agradeciendo.
0: Ahora se lo ve en un momento. Parado al lado de la batería hablando. Nadie le da bola, pobre chabón, ¿no? Ahí está.
2: Siempre decimos que poder compartir con ustedes esto, ¿no? Porque en definitiva no deja de ser. Un viaje al futuro.
3: Gracias por estar
2: siempre.
3: ¡Vamos,
1: Cinta! No ayudó el auto, no ayudó. Bueno, ahí ya se había armado el cordón de seguridad para.
0: Espaldas a Z, como que mirando con mala cara a las cámaras, están mirando, como diciendo, no pasen.
1: Claro, porque él pasó. Mira qué rápido. Qué grande. Sí. Ahí se lo llevan. Bueno, esto sí. Se evacúa de una manera inmediata de ese lugar, pero claro. En ese sentido muy. Ahí está, eso fue.
0: Una noche de eco, sí.
1: Reviviendo de volver a verlo a Cerati a metros, sabiendo que no era él, pero claro. Como te dije al principio es.
0: Que cubrió tus expectativas, digo, totalmente. Saliste contento, digo, de ahí, ¿no?
1: Sobrado.
0: ¿Cuánto dura? 2 horas más o menos.
1: No llegó a 2 de las 11, ya estábamos en la calle.
0: Ok, sí.
1: No llega a 2 horas. Ojo, claro. Realmente. Llegó un momento que te pareció que estuviste más tiempo esperando que en el show, porque pasa todo rapidísimo.
0: Que cuando la pasás bien en un show, decís, che, ¿qué pasó? ¿Ya terminó? Claro. Lo mismo pasó con Prince en 1991, no hubo bises y estaba vivo.
1: Mirá vos. Pero bueno, así que queríamos traer esta experiencia, contarla, tratar de transmitir, de hacerles llegar.
0: Claro.
1: Si alguien estuvo, tendrá opiniones parecidas o no, y
0: claro,
1: el que no, quizás
0: se
1: está quedando
0: su...
1: con las ganas de ir.
0: Sí. Sí, puede ser. No sé cómo está el tema hoy de los. Me refiero a los precios.
1: La página de Movistar están todas publicadas. Sí. Si no recuerdo mal, Campo arranca en 70 y de ahí empiezan a subir. Sí.
0: Ok. ¿Vos estabas en Campo?
1: En Campo.
0: Sí.
1: No sé cuánto. Cuántas variables hay de acuerdo a las plateas y a las ubicaciones. Pero bueno, nada, gentileza obliga, quiero agradecer a la producción de la 100 FM por la invitación.
0: Hola, amigo, ahí, ok.
1: Así que bueno.
0: Sí.
1: Gracias.
0: Gracias totales. Claro.
1: Así que muy bien.
0: Ah, muy bien ahí, bueno, grande. Bueno, cuando quieran tirar algo para.
1: Sí. Hemos llegado al final de este momento camaleónico. Nos vamos a estar reencontrando el 22 de julio.
0: Sí.
1: A ver.
0: No tengo a mano.
1: Sí, 22, hay 22.
0: 22 de julio con el especial del show.
1: A saber,
0: 2 puntos, no sabemos.
1: A saber. Okay. Probablemente sí, pero bueno, falta última confirmación.
0: Sí. O sea, ¿hay que hablar con la misma persona?
1: No.
0: Ok.
1: Viene de otra FM.
0: Ok. Bueno, al comienzo dijimos algo de lo que pasó. ¿Querés contar?
1: Che,
0: por favor.
1: Siempre mencionamos a FM Signos.
0: Totalmente.
1: Hemos comenzado
0: sí,
1: nosotros
0: señor.
1: Dos allá por el año.

0: Vos en el 95, yo en el 98.
1: Sí. Y de ahí, lamentablemente, te conocimos. Hay que decirlo.
0: Llegamos hasta acá.
1: Hemos llegado hasta acá.
0: Entre tantas cosas que ha hecho Signos, nos ha hecho
1: nos unió.
0: Juntar. Pero sí, bueno, sí. Ha hecho cosas buenas también.
1: Claro.
0: Totalmente.
1: Sí.
0: Anoche hicimos un programa especial de 3 horas junto a uno de sus directores, Marcel Rebocio, porque la radio decide salir del aire, decide apagar el éter. Dejar la frecuencia siendo en una emisora online.
1: Sí.
0: Ya lo venía haciendo hace varios años de estar en modo dualidad. A partir de ayer a las 23, el M31, luego de que hicimos la correspondiente despedida. Bueno, hicimos un programa de 3 horas especial con entrevistados al aire, con mensajes grabados por menos uno.
1: Claro.
0: Entonces,
1: sí.
0: Tenía
1: me encantó
0: que estar,
1: el menos uno, claro.
0: Al igual que mucha gente que pasó por los micrófonos.
1: Sí.
0: De esa radio desde el año 1995, en aquel 15 de agosto del 95.
1: Sí.
0: Después de 30 años, finalmente ayer,
1: se
0: toma esa decisión. Y también el aire son los signos de estos tiempos.
1: Claro.
0: Así que es lo que va mutando, lo que va pasando. Y bueno, no fue un cierre, fue una mutación.
1: Es que creo que hoy no sé si decir la actualidad o la tecnología. Ya como que abandona el FM, o sea, el aire, el éter. Pero había, imagino que debe haber mucha gente que todavía en algún negocio, en la casa, pone la radio, la FM o AM también. Pero creo que la tecnología va para ese lado, ¿no? Ir a lo online totalmente.
0: Totalmente, y es lo que decimos siempre, ¿no? Nacen nuevos, lo que cambia...
1: Es el formato.
0: Es el formato
1: o
0: el aparato a través del cual lo escuchás.
1: Claro.
0: Persona sentada frente a un micrófono.
1: Sí, yo posteo cada tanto un recorte que armé una vez de una nota de un diario, que justamente hace unos días lo posteé también, estoy buscándolo para leerlo tal cual, no me acuerdo quién decía esto en una nota, está lento esto, pero ya te lo digo en un segundo, señora, señor, no sé por qué no me lo abre ahora, que dice algo así como, la radio no va a morir, lo que va a cambiar es el dispositivo y el formato, eso.
0: Totalmente. Así que bueno, ayer fue ese programa y una... ayer... sale al aire el amigo Gustavo Novo.
1: Sí, señor.
0: Y él estaba al aire en su programa, en su emisora.
1: Claro.
0: Y como salió pasada las 22,
1: Duplex en
0: vivo. En su programa
1: y
0: salir con
1: aire.
0: Nosotros, que estuvo un rato largo charlando con nosotros.
1: Claro.
0: O hacerlo en Duplex.
1: Claro.
0: Y se hizo un Duplex.
1: Hizo
0: así
1: un
0: que
1: duplex.
0: Ese bloque salió en Signos, por un lado, y en la nave de Novo. La tarde Gustavo mandándome mensajes de oyentes
1: que
0: le hablaban de cuando lo seguían, de cuando estaba en Signos. Así que
1: Fue
0: ahí una sinergia hermosa.
1: ¿Quedó registro de eso? ¿Va a haber alguna...?
0: Todavía no me lo hicieron llegar, pero seguramente lo vamos a estar compartiendo.
1: ¿Se entendió mi explicación de cuando nuestra amiga Patricia Campos? ¿Se entendió?
0: Clarísimo.
1: ¿Se entendió?
0: Sí,
1: y no sé, porque llegaba esa parte y medio que me trababa, digo, no quedó claro. Entonces iba de nuevo, pero bueno, se entendió,
0: Se entendió muy claro. Así que bueno, eso fue, mutan los formatos,
1: total.
0: Pero todo sigue como ha mutado también Tune en su momento.
1: Totalmente, solo audio online.
0: Después 4 horas, después 3 horas, después solo online,
1: solo audio.
0: Después esta nave
1: tienen
0: infernal.
1: Que bancar esto y eso, o sea, hago así, eso que está ahí en tu pantalla, que es Pablo Carano. Es el cierre, cuando termina el momento camaleónico, de hace 50 años, con los 3 elegidos del día de hoy, que tienen que ver con bandas iniciáticas pioneras en cuanto a género rock, punk rock y new wave. Vamos a tener todo por ahí. 3 del 76, después del cierre del momento camaleónico.
0: Muy bien, gracias a todos por estar desde el otro lado, como lo hacen muchos desde aquel. Y lo voy a decir, algunos siguen hasta hoy.
1: Sí, totalmente. ¡Ah, mod!
0: Muchas gracias a todos, gracias Carlos Prings por dejarme entrar en tu casa, donde me hace sentir como en la mía. Nos vamos a estar de julio con un nuevo momento camaleónico.
1: Dios.
0: Nos vamos, por supuesto, con Soda Stereo, porque nosotros no tenemos nada, pero nada personal. Chao, gracias.

0: Hasta acá llegamos con el momento camaleónico. Nos encontramos dentro de 30 días.
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0: Qué larga será la espera.
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Continuamos en la noche número 1567 de Túnel 5. Bloquecito de los tres elegidos después del viendo la onda de los discos editados en todo este mes. Hicimos disco en el túnel del tiempo y los tres elegidos del año 76. Nos metimos con un poco de rock, punk, new wave, etcétera, etcétera, hard rock también. Son tres discos increíbles. Una, el disco debut, ya te contaré un poco de qué se trata. Cuánta música increíble en la década del 70, Compartimos un bloque de tres, ¿no? Los tres de la noche, ¿no? El primero, año 1976, la banda Blondie. ¿Alguno recuerda Blondie? Banda estadounidense de rock formada 4, liderada por la blonda, la rubia Deborah Harry, por eso Blondie, rubia sería el apodo de Blondie, de Deborah Harry, que era la rubia de la banda, Deborah Harry, y el guitarrista Chris Stein, a lo largo de un par de periodos, ¿no? Porque han tocado diversos géneros, siendo identificados básicamente por el New Wave y el punk rock. Disco, ¿cómo se llamaba el disco debut de esta banda llamada Blondie? El disco se llama Blondie. El disco fue lanzado en diciembre del 76 bajo el sello Private Stock Records. Nosotros, el tema que pusimos al aire se llama In the Flesh. Era como una balada medio a gogo, podemos decirlo de alguna manera. Blondie no tuvo mucho éxito, es más, el sello, debido a las bajas ventas y la pobre publicidad. Claro, Blondie había firmado este disco, este contrato con Chrysalis Records en el 77 y relanzó este primer disco, además de lanzar el segundo disco de la banda, ¿no? Moverse en los rankings un poquito en el comienzo. Este disco y es un discazo, trae aparte unos bonus tracks muy interesantes. El que sonó en segundo, la Kiss, banda estadounidense de rock formada en Nueva York en enero del 73. Gene Simmons en el bajo, en la guitarra y voz Paul Stanley. El otro guitarrista, Ace Frehley, conocido, claro, por sus extravagantes vestuarios y sus shows pirotécnicos, ¿no? Con contundente show en vivo que lo llevaron al estrellato, ¿no? Rock and Roll Over era el disco que elegimos, lanzado en el 76, lo que marcó el retorno al sonido más duro, ¿no? Más fuerte y básico de la banda. Vino una gira, la Rock and Roll Over, tiginoso ascenso de popularidad de la banda. Fue disco de platino el 5 de enero del 77, vendidas, y hablo siempre, perdón, de formato físico. Over, escuchamos la balada Hard Luck Woman, una hermosa balada que nos gusta mucho y cada tanto traemos algún temita al aire de esta hermosa banda. Y lo que suena una vez más de fondo, la legendaria Led Zeppelin, años 70 presencia. Led Zeppelin, banda británica de rock and roll, fundada en el 60, el vocalista Robert Plant. Page venía de The Yardbirds, John Paul Jones en el bajo y teclados, y el vocalista Robert Plant con la base, tremenda base de la bestia, John Bonham en la batería, considerada una de las bandas más influyentes, ¿no?, del género de la década del 70 y de los espectros dentro de su música. Blues, rock and roll, soul, hard rock, rock progresivo, rock psicodélico, reggae y country, entre otros, y es uno de los grupos seminales, pero heavy metal. Presence es el séptimo disco, Swan Song Records, el 31 de marzo del 76. La que escuchamos, Nobody Falls But Mine, es solo mi culpa, serían las canciones más conocidas de este disco, la cual empieza con un riff de guitarra, distorsión, y superpuso su guitarra tres veces, hizo varias capas de viola, una que fue una cada vez una octava más alta que las otras. Adicional, especialmente en la versión realizada por el músico Blind Willie Johnson, la letra refleja la muerte, el momento de la muerte de alguien que al principio se da cuenta de que ha hecho daño e intenta redimirse. Dice, no, la verdad que

0: no fue culpa de nadie, fue solo culpa mía, decían en esta canción, recordando este tema que tiene 50 años del disco. La hora, cómo se nos pasó el lo de la información, separadorcito.
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0: Nos vamos a meter con un clásico del rock. ¿Alguno recuerda esta imagen? Este discazo que fue una... Hablamos de Bon Jovi. Dejamos correr un poco esto.

Ahora está esta banda y este temazo. Y acá cuando todos juntos dicen... ¡Qué temazo! Uno de los más coreados, digo yo, en todos los shows de Bon Jovi. ¿Por qué hablamos de Bon Jovi? Esta sección la llamamos Musicalizando las Noticias. ¿Se acuerdan que no hace mucho hablamos que Bon Jovi andaba con algunos problemas en las cuerdas vocales? Que en una entrevista, John Bon Jovi asegura que sus cuerdas vocales están completamente recuperadas. Semanas antes de que el grupo retome los escenarios con una residencia, John Bon Jovi dio una importante actualización de su salud, asegurando estar completamente recuperado de sus cuerdas vocales tras 4 años después de una importante cirugía, ¿no? En una entrevista con People, el cantante, recuperado por completo, tomó más tiempo de lo que jamás había imaginado, pero tenía que hacerse bien. Hace un tiempo cuando decíamos que estaba recuperado, pero no se sabía si iba a volver a los escenarios, ¿no? Cuando hablamos hace un par de meses. Bueno, la noticia decía hace mucho, que hace unos años se sometió a este tratamiento por lesión que le había afectado a tal punto que no sabía si alguna vez podía volver a cantar, como se atestiguó en años recientes en varios virales que sembraron preocupación entre sus seguidores. En el mes de julio, Bon Jovi inicia una serie de 9 conciertos en el Madison Square Garden. Una locura. Se vienen varios shows en el Reino Unido. Sobre su estado, el músico dice, entusiasmado por este presente, el músico dice que está entusiasmado por este presente. Creo que esto es un renacimiento. Se trata simplemente de la alegría, dice, ¿no? De volver a cantar. En una nota, vamos a ver ahora un fragmento, ¿no? Acá lo vemos. Empieza a hablar en esta entrevista. Miren lo que era, el joven, ¿no? Acá habla de varias cosas y cuenta también de lo de su recuperación. Esto lo ponemos a modo de graficar y mostrar un poco el estado. John Bon Jovi, aparte de ser un tipo, se lo ve siempre re amable, muy carismático, empático. La entrevista para la revista People. Nunca hice nada para... No tuve ningún exceso. Estoy entrenado por las cuerdas vocales muchos años, dice. Soy un vocalista, dice, como que no practico. Cuando el doctor me dijo las medidas, ¿no? Como que se estaba dying, estaba muriendo una cuerda, le pusieron como unos plásticos. Así que no vamos a sacar la nota entera porque es larga y habla muy técnicamente de lo que le pasó. Solo a modo de noticia, Bon Jovi vuelve a los escenarios con todo, dice que está totalmente recuperado. Y hablando de cantantes, de vocalistas y de estados de cuerdas vocales, después de esta noticia, me encanta, un poco más dura que Bon Jovi, que habla de los cantantes que ya están grandes y no están en condiciones de cantar, diciendo que él nunca haría eso y lo demuestra en vivo todo el tiempo. Pero bueno, esperándose.

Vamos a quedar con un último tema de Bon Jovi. En el año 84, Bon Jovi sacaba su primer disco. Recordar el disco, yo tenía el vinilo. Año 84, un desconocido muchacho llamado John Bon Jovi presentaba su banda con su propio nombre, Bon Jovi. Y tenía un tema que fue más, aquí en Argentina se utilizó para una propaganda de cigarrillos, ¿eh? Cuando empiece el tecladito, y eso capaz que algún decir, pero creo que era Jockey Club. Año 84, primer disco de Bon Jovi, este super video de este tema Runaway, fugitiva, propaganda de cigarrillos, creo que era el Jockey Club. Nos quedamos con 84, fugitiva, Runaway, temazo, señores, un gran recuerdo para los fanáticos de Bon Jovi. Bon Jovi, disco homónimo.

Ahí se va este recuerdo, año 1984 con Bon 4. Acá hablábamos de la recuperación de las cuerdas, ¿no? De Bon Jovi, que vuelve a la gira. Vamos a poner un tema que corresponde a ese mismo año 84, de un discazo de una banda un poquito más... Y hoy tenemos del recuerdo otro temazo. Algo así como la rima del marinero viejo sería la traducción. The Rime of the Power Slave tenía un temazo que era 2 Minutes to Midnight, 2 minutos para la medianoche. Discazo que yo descubrí en un viaje. Año 84, me fui de viaje. Me compré en aquel momento el Sony y el cassette Power Slave. No, tremendo disco. Y sonaba. Y en este musicalizando las noticias, ¿por qué traemos hoy ahora a Iron Maiden? Ya recién hablaba de Bon Jovi. Bueno, vamos a hablar ahora de Bruce Dickinson. Bruce Dickinson tiene unas cuerdas impecables, digo, él está muy bien. Se puso a hablar sobre los vocalistas, los que son grandes, ¿no? Y siguen cantando, pero con las voces, excesos, etcétera, etcétera. No sé cómo la gente se suba a un escenario cuando ya no puede cantar más, dijo. No es la manera en que yo que algo de razón tiene. La responsabilidad de un vocalista con su instrumento está en

0: enorme que, si sus cuerdas vocales llegaran a dañarse, podría enfrentarse al fin de su carrera, que era también lo que pensaba. Es que para Bruce Dickinson, decir a Dick antes es un acto de dignidad y de respeto con los fanáticos. Bruce Dickinson tiene una formación ya hasta más lírica, ¿no?, en su forma de cantar. El cantante de Iron Maiden, que estamos escuchando ahora, posee una de las voces más privilegiadas del heavy metal. Opina sobre los colegas que, pese a tener graves afectaciones en sus voces que les impedirían ofrecer interpretaciones de calidad en un escenario. En una entrevista con el magazine Kerrang, un magazine de heavy metal, el músico recordó una discusión al respecto. Le dije, cuenta Bruce, ¿no?, las voces ya están deterioradas y todo el mundo lo sabe. Y me responde el periodista, cuenta Bruce, sí, pero son leyendas que no pueden cantar más, le remata. Cuando lo hacían bien, sí lo eran, pero cuando ya no lo pueden hacer, dejan de serlo. Yo creo que algo de razón tienen, ¿no? Pero también está bueno ver a tu viejo artista famoso, siendo leyenda, cantar hasta donde pueda, ¿no? Dickinson admitió que es una verdad brutal, pero advirtió que él mismo no podría seguir ofreciendo presentaciones si su capacidad vocal se viera reducida considerablemente. No sé cómo hay gente que sube a un escenario, remata, cuando ya no puede cantar más. Claro, es su vida, pero no es la manera en que yo hago las cosas. El tema surgió, ¿no?, cuando abordaron la salida del baterista de Iron Maiden, Nico McBrien, a fines del 2024, cerebral en 2023. Claro, no se pudo recuperar y ser el mismo baterista que era antes. Se vio reducido con McBrien, decidió dar un paso al costado. Capacidad, en este caso era para tocar la batería. Para cantar también debería hacer lo mismo. Disco, si tuviera que elegir entre eso, hacer un disco o salir de gira de nuevo, preferiría grabar un disco. Funciona al contrario. Él saldría de gira y hasta que me moriría en un escenario. Pero si las cuerdas me responden. Esto lo dijo un rato antes de empezar una gira, ¿no? La gira que está presentando Iron Maiden tiene este teaser o este trailer donde repasa un montón de los temas clásicos de la banda, ¿no? Pero yo quiero graficar en este caso, vamos a poner un par de cositas para reciente gira, lo que está haciendo ahora en vivo este 2026. No hay registro oficial.
1: Its number is 606.
0: Esto es un teaser o un trailer de la gira, ¿no? Corre por tu vida. Hay un viejo clásico de Iron Maiden, Run for Your Lives, ¿no? Y esta es la gira Run for Your Lives Tour, que rememora la vieja época y todo. Con el viejo Eddie, este personaje macabro que ilustra, ¿no?, y grafica todas las portadas y los shows de Iron Maiden. Tremenda banda. De la gira que está haciendo ahora, tenemos solo un fragmento, como bien decimos siempre, bien vale el documento, ¿no?, donde vemos al público, ¿no?, una toma desde el público. Esto es un celular en Budapest. Ahí está hablando. Bueno, voy a adelantar. Hace el mejor, pero se escucha la capacidad vocal de Bruce Dickinson. Casi, no digo al 100%, pero casi intacta. Vamos a ir apurando la noche. 11 de la noche para con la noticia de Bruce Dickinson. Y que no le gusta que los que andan mal de la garganta, de las cuerdas, siga siendo. Nos vamos a ir a un tema del recuerdo. Vamos a ver a pleno Iron Maiden, The Ancient Mariner, grabado en el año 2009. Hay un DVD, el Flight 666, el vuelo 660. Vemos año 2009, haciendo este mismo tema. The Rhyme of the Compartimos un poquito este joven Bruce Dickinson con Iron Maiden a pleno, haciendo The Rhyme of the Ancient Mariner, y seguimos.

En este musical en vivo, año 2009, en el Flight 666, un DVD, y sobre el aspecto o la calidad vocal de algunos cantantes que cuando están con la voz medio... En este musicalizando las noticias, vamos a cambiar de género, de artista, nos vamos a meter con otra banda, lentamente detrás mío irán cambiando las imágenes y el sonido. Nos metemos con el Smashing Pumpkins. Vamos a hablar no exactamente de Smashing en sí, sino de un disco tributo que se viene a los Smashing Pumpkins. Paso que tiene ya unos cuantos años. Todos los Smashing Pumpkins está en camino, Y una de las bandas que va a aparecer es la legendaria Tame Impala, entre otras, ¿no? Tame Impala, Yonaka, The Mills, Palais Royal, Between the Buried and Me, Alice Class y Urban Hits. El sello recopilatorio llamado Sending Hearts to All My Dearies, a tribute to the Smashing Pumpkins, un homenaje a la banda de Billy Corgan en una temporada marcada por los 35 años del disco debut de la banda. Festejará las pasadas tres décadas llamada The Melancholy, perdón, las tres décadas de la salida de... Sobre el disco tributo serán 15 canciones que recorren piezas inamovibles del Cherub Rock del 79, 33 o Tonight Tonight. Entre los participantes, qué bien que estoy hoy, destacan Between the Buried and Me, Palais Royal o Tame Impala, dueños del primer adelanto con Hammer, track perteneciente. El tema que versiona Tame Impala es justamente este. Estamos con un problemita del audio acá. Ahí viene. Vamos, ahora sí. Años atrás Kevin Parker dio a conocer, ¿no?, su fanatismo por el disco publicado en el 93. Era una mezcla indescriptible de música tribal. Todos mis amigos escuchaban a Rage Against the Machine. Siamese Dream era un álbum. El 14 de agosto se va a publicar digitalmente. Sending el 16 de octubre llegará en formato vinilo. Aparentemente no habrá formato CD por el momento, o por lo que dice la noticia hasta ahora. La noche de Túnel 57, la versión a cargo de Tame Impala. Esta es la portada del disco. Y lo que suena es Tame Impala haciendo Hammer en este disco.

El 14 de agosto sale este disco recopilatorio, un tributo a los Smashing Pumpkins, Sending Hearts to All My Diaries. Este disco tributo, muchos discos tributos con bandas por ahí no tan mainstream, y hay unos discos uno tiene guardado de hace mucho tiempo, tributos a David Bowie, bandas, hasta algunas bandas muy famosas, ¿no? Mezcladas con otras alternativas, haciendo versiones impecables. Y creo que este disco lo que intenta también es recuperar un poco ese espíritu alternativo de las grandes bandas de hoy en día, ¿no? Kevin Parker, el que está ahora ejecutando este tema a cargo de la banda Tame Impala, él dice que fue un gran fanático de aquel disco del 93, ¿no? De los Smashing Pumpkins, que versiona, en este caso haciendo Hammer, de aquel legendario disco Gish. Siamese Dream, perdón. Bueno, obviamente los Smashing Pumpkins siguen sacando discos increíbles. Y quiero cerrar este bloque solo para el hecho de musicalizar la noticia, con ya, digamos, un tema del recuerdo. Tiene 3 años. En el 2023 editaban Atom, una ópera en 3 actos. Y de ahí hay una canción y un videoclip que siempre me encantó. La viola, el riff de viola es impresionante. Nos vamos a quedar cerrando este bloque de los Smashing Pumpkins. Tributo también a Smashing con el disco, ¿no? Tributo con las versiones. Con ese temazo, Beguiled se llama la canción. La estética del video es impecable. La canción tremenda y la viola. Y cada vez levanta.

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poquito de buena música, una tanda para refrescar un poco la garganta. Escuchamos hace un ratito antes de la tanda una banda que nos gusta mucho, Biffy Clyro. El disco se llama Elipsis, año 2017. Siempre conté que esa banda, Biffy Clyro, escuchamos el tema Rearrange, como la baladita, ¿no? Una cosa muy delicada de ese disco, aunque es una banda muy dura, ¿no? De rock, más que interesante. Banda escocesa, si no la conoces, Biffy, F-Y, Biffy.

Wi-Fi y Cliro, como si fuese un apellido, pero no tiene significado. C-L-Y, Cliro, Wi-Fi, Clairo. Tienen un montón de discos editados. Y hubo un par que se editaban en la Argentina. Creo que lo conté alguna vez a la banda, Wi-Fi, Cliro. Por el disco Elipsis, que escuchamos recién la canción Rearrange hace un ratito. La disquería. Y me causó intriga. Fui cuando todavía existían las maquinitas para escuchar los discos en las cadenas de disquería. Y me pareció increíble el disco. Y me llevé el disco, fascinado con el disco. Y cuando vuelvo a buscar data de la banda, era el sexto disco. Y ahí descubrí discos maravillosos. Y habían tres discos de esta banda editados en la Argentina y nunca los publicitaron porque nunca me enteré en la vida. Ya sé, 40 años que compró discos o más. Y había tres discos editados en Argentina y me crucé con uno de casualidad y después de cruzarme con ese primero, al tiempo me encontré con otro editado en la Argentina sin saber que se había editado. Gráfica Argentina, que hoy creo que casi ni existe. Y lo que suena ahora es otro temazo, año 93, Trans Island Express. Trans Island Sky, del disco Kamakiria. Donald Fagen era uno de los integrantes de la gran banda de los 70s, Steely Dan, alguno recordará. Hablamos mucho en algún momento de Steely Dan, así que efectivamente Yacht Rock, rock para los yates, música muy cool, muy ultra arreglada y muy delicada. Aprovechar para tirar un par de noticias, de esas noticias que uno las lee y dice, ¿para qué, no? La famosa banda BTS, que son como, creo que son 7 integrantes, ¿no? Si no me equivoco. Conozco y no me interesa. RM, Jin, Suga, J-Hope, son los integrantes. 1, 2, 3, 4, 5, 6, 7. Los 7 integrantes, esto lo leí, ¿qué? Los 7 integrantes de BTS... sacan discos solista. De una banda salen 7 discos. ¿Por qué no se juntan de vuelta y sacan uno solo en vez de 7? Habla de una cantante. Tiene cosas muy interesantes. Hay cosas que me gustan mucho y hay cosas que no. Anuncia su propio festival. Yo digo, en el Lollapalooza y no me acuerdo qué otro festival. O sea, hay un montón de festivales donde la mitad o más del cartel de los shows son mujeres. Ella empieza un festival, dice, para empoderar a las mujeres y a las niñas, solo con artistas femeninas. Es como raro, ¿no? Va, qué sé yo. Se quejaban porque en una época eran solo hombres, hay de todo. Y esta artista, semana después de editar su tercer disco, Sad for a Girl So In Love, dice, la artista dio a conocer su nuevo proyecto. Se trata del Daisy Chain Fields, un evento cuyo carácter está perfecto, pero digo, 29 de agosto en el Great Park de Irvine, California. En un comunicado, Olivia afirmó que la cita, las ganancias serán donadas a organizaciones sin fines de lucro, entre ellas Hecho de la Mujer y Planned Parenthood, dedicada a apoyar y defender a las mujeres y las niñas. Y está lleno de mis heroínas y amigas, afirmó la cantante. Sobre ellas confirmadas están Garbage, la legendaria Stevie Nicks, Karen O, Chappelle Roan, The Speech, The Breeders y Doechi. Stevie Nicks, Chappelle Roan, Doechi estuvieron acá hace poco. Mujeres que van a estar ahí, solo mujeres. Bueno, está bien, o sea, no está mal que hagan movidas, está bueno que se hagan movidas musicales, pero suena como, entre comillas, no sé si es discriminatoria la palabra, pero nada, sexista tampoco, quedan de todo un poco y hacen un festival, hagan festivales, pero mixtos. Why not? Otra, al comienzo del programa hicimos el disco de Electric Light Orchestra, la banda de Jeff Lynne. Bueno, parte de lo que era la banda, que en un momento quiso, que le pertenece a Jeff Lynne, una banda llamada The Orchestra, sacó el nombre, ¿no? Electric Light Orchestra, se quedó con el Orchestra. Es una banda de rock británico-estadounidense, rock británico-estadounidense, ¿no? De los dos países. Formada en 2000 por Antiguo, la ELO Parte 2. Es una continuación, digamos, de la ELO Parte 2, tras la marcha de Beth Bevan y la venta de su participación en los derechos del nombre de ELO a Jeff Lynne. Eric Troyer en teclados y voz, David Scott Morgan en guitarra y voz, Gordon Townsend en la batería, Glenn Burnick en bajo y voz, y todos los

orquesta y violonchelo eléctrico, Cliff Hillis, bajo, guitarra y voz, Susan, otros no. La legendaria agrupación se presentarán en Buenos Aires el 28 de octubre del 2026 y el Avenida Rivadavia 8636. Llega a Buenos Aires, una noche inolvidable, pero pueden sonar, pueden, para mí no es ELO, por eso es solamente de orquestra. Teatro Gran Riva, ventas de las entradas por Full Ticket Argentina. Hoy a las 10 de la mañana empezó la venta general, ¿no? Por la tarjeta exclusiva. La historia de esta banda, digo, ¿no? De orquesta, es en gran parte de una de las bandas más innovadoras e influyentes del siglo XX, claro, pero sin Jeff Lynne, ¿no? La ELO, Electric Light Orchestra, definió el sonido rock al fusionar guitarras eléctricas con estructuras clásicas futuristas, con algunos miembros fundamentales que aún siguen ahora tocando: El Dorado, Face the Music, New World Record, Autos de Blue, etc. Buenos Aires, si tienen los derechos, claro, de, imagino, de las canciones de la ELO. Pero bueno, ¿cuál será el repertorio? Bueno, la venta del catálogo de ELO superó en su momento los 50 millones. Imaginamos que va a estar muy bueno. 28 de octubre 2026. Vamos a hablar de otro artista. Perdón, artista de los pocos cantantes latinos, entre comillas, de mi agrado. Este es uno de ellos. Y hablamos de, vamos a ponerlo en pantalla con uno de sus más recientes años. Hablamos de Draco. ¿Alguno lo recuerda, Roy Rosa? ¿De dónde venía? Amigo de Ricky Martin. Se conocen desde que ambos estuvieron en la agrupación Menudo, ¿no? Después, bueno, comenzó su carrera solista Robert Edward Rosa Suárez, nacido el 27 de junio del 69, conocido por su nombre artístico Robbie Draco Rosa, Draco Rosa o simplemente Drago, multiinstrumentista, productor, poeta y empresario puertorriqueño, naturalizado colombiano, ganador de varios premios Grammys y Grammys latinos. Le escribió varias canciones a Ricky Martin. Yo tengo algunos de sus discos. Esto es de lo último que sacó. Olas de Luz se llama el disco, que yo no lo conocía hasta hace muy pocos días. Me crucé con el material, digo, material en formato digital, no disco. 5 años después de su último álbum de canciones inéditas, Draco Rosa regresó con Olas de Luz, una obra contemplativa y profundamente espiritual, lejos de la angustia que marcó algunos de sus discos más emblemáticos. El puertorriqueño encuentra aquí un espacio para la sanación, la gratitud y la introspección a través de paisajes sonoros que transmiten el rock y el jazz y los sonidos mediterráneos. Draco construye un disco que dialoga formado su vida. Recordemos que estuvo muy enfermo, casi al borde de la muerte. Acción, ¿no? Más que una colección de canciones, Olas de Luz funciona como vulnerabilidad y la serenidad conviven en equilibrio. La voz del artista marca un viaje emocional que confirma su lugar como uno de los compositores más singulares y profundos de la música en español. Luego lo vi en un par de oportunidades. Uno fue en La Trastienda, un show más íntimo, pero muy rockero también. La verdad que un artista, nada de Draco Robbie, Draco Rosa. Busca por ahí, hay muy buen material. Y esto que estamos viendo se llama Carro de Heno. Tranquilo, mucho más acústico. Nos vamos a quedar de este mismo disco. Lo que estamos viendo, te decía, es Carro musicalizando las noticias con el señor Robbie Draco Rosa con el tema Pertenece. Y ya falta muy poco para irnos. 11:43, Robbie Rosa, Montserrat.

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Y como dice esta canción de la desaparecida banda Morphine, Early to Bed, Early to Rise, temprano para la... De la misión 1567 de Túnel 57. Están llegando a última hora mensajes en el Facebook y me está costando entrar ahora. Vamos a tratar de chequear desde este... Desde este otro celular, mensajes recibidos. Agradecemos, ejecutando control de seguridad, sí, restaurada.

Dale. Vamos, vamos, vamos. Cuando se pone como lo complica un poco. Bueno. Código, bueno, no, bueno. Estamos ahí complicados con la tecnología. Pero bueno. A ver si podemos chequear de este lado. Hay tanta gente escribiendo que me colgó acá la pantalla. Bueno. Hemos llegado al final de la noche de hoy, cargadísima de info, de data, de cosas. Cerramos todo. Gracias al amigo Pablo Escarano por su momento camaleónico, a la gente que estuvo dando vueltas por las redes. Hemos tenido música de hace 50 años hermosa y algunas cosas más actuales y otras de por el medio. Mucha música en la noche de hoy. Otra vez noche sin invitados. Se viene el mes de julio. Próximo miércoles, primero de julio, ya arrancamos el mes. Ya arrancamos la segunda mitad del año, señores. Nos queda para el final solamente, como siempre, el eterno Prince. Hoy también con una baladita para terminar muy relajada la noche. Noche fría en Buenos Aires. Y se viene cada vez más frío, así que prepárense, abríguense si salen temprano. Porque el clima está increíble. Era en la última parte de la noche, en el segmento Eterno Prince. Hoy elegí un tema fabuloso. Vamos a poner de fondo, como siempre, ahí estamos con el Eterno Prince de hoy. Poniendo todas las cosas como tienen que ser, preparadísimas para el final. Uno es, con respecto a la música de Prince, insaciable. Todo el tiempo quiere más música de Prince. Por lo tanto, hoy elegimos una canción publicada el 1 de octubre de 1991, llamada justamente Insatiable, Insaciable. Es la canción número 12 en el 13º disco de Prince, llamado Diamonds and Pearls, un temazo. Es el primer disco acreditado a Prince and the New Power Generation, su, en ese momento, nueva formación. Está por salir ahora, no recuerdo ahora la fecha exacta. Se viene un disco post-mortem inédito, con temas inéditos de Prince, nunca antes conocidos ni publicados, ni que se sabía de su existencia. Quiero decir, la gente que maneja el legado de Prince, por un lado está buenísimo, porque hay material que nunca hemos conocido que aparece, ¿no? Inédito totalmente. Por otro lado, Prince en vida no publicaba estas cosas por algún motivo, las tenía guardadas. Tiene, dicen, cientos de canciones terminadas en su bóveda que por algún motivo las tenía ahí y no las publicaba. Y bueno, la gente que maneja el legado está como haciendo una curaduría, imagino, de alguna manera, de estos temas y sacándolos. Ahora sale un disco inédito. Bueno, vamos a pasar la data cuando aparezca, ¿no? Aparezca más material de este disco, que lógicamente seguro no se va a editar en la Argentina, como siempre. Pero bueno, nos vamos a quedar con esta canción para hoy. Un recuerdo, año 1991. Esta canción fue grabada en los estudios Larrabee Sound en Hollywood el 8 de octubre de 1990. En un principio, en la primera configuración del disco, había entrado como la número 7. Después se fue cambiando de lugar hasta que salió la edición definitiva en el puesto número 13 de este disco. Todo lo que vas a escuchar de esta canción está a cargo de Prince. Prince cantó y tocó todo lo que vas a escuchar en esta insaciable, insatiable, esta canción que sonará hoy para cerrar la emisión 1567, 12:54. Creo que terminaremos casi como nunca, puntualmente a las 12 de la noche. Termina el tema de Morphine. Y el momento que, así con el fin de la canción, me quedo sin música para decirte que nos vemos el próximo miércoles. Primero, aguante a la selección argentina. Todos a las 11 viendo el partido, por favor, y alentando. Igualmente doy por descontado que nos va a ir bien. Próximo miércoles abrimos el mes con el Bosque de las Artes, con el amigo Hernán Conte. Tengo alguna idea en mente, vamos a ver si la confirmamos para la próxima semana, y los invitados ya entraremos a meter en la segunda mitad de en las entrevistas centrales de cada noche de túnel. Cerramos con Prince, Insaciable, Insatiable, y como siempre te digo, una

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